0: baile con la pastora. ¿Ha bailado con la pastora?
1: No.
0: Porque usted vivió en el mismo pueblo que ella, ¿o?
1: No, no.
0: ¿Y la gente la apoyaba, la gente de aquí?
1: Pues mi papá no decía nada porque era un hacha colgada y siempre llevaba un hacha aquí al cinturón y no decía nada, guardaba ahí aquí.
2: Iban los maquis.